0: Dice Rigo, Marito, saludos. La del ruso. Es el Rocky 4 contra Iván Drago. Dice Marito, Rocky contra el ruso. Yo le hacía barra a mi ex. Dice, se moría de la risa. Dice Lucy, Marito, Rocky 1. Roberto Castro también dice Rocky 1. Dice Esteban, Marito, para mí la mejor es la 2, porque es donde gana por primera vez.
1: Para mí cuando peleó contra Iván Drago, ruso, le di a barra y todo de la casa, como si me hubiera escuchado.
0: No le gritaba en el cine, ¿verdad? Dice Guitar, Rocky 4 para mí. Bueno, para mí la mejor es Rocky 3. Rocky 3, peliculón. Y después me gusta Rocky Balboa, o sea, Rocky 6. Por supuesto que la de Rocky 4 contra Iván Drago es un peliculón. Pero a mí la que me llega es Rocky 3 contra Cassius Clay, Mario Baracus. Es más, hoy me tiro esa película en la noche. Ya me inyecté todo.
2: Marito, ya, y es que la 3 y la 4 estuvieron bravas. Esas dos estuvieron bravas. Porque ya, y en las dos tuvo que ponerle para hacer algo.

0: Qué rico suena esa vaina, Marito.
1: Sí, señor.
2: Si quiere me escribe algo por audio, porque yo no sé leer. Si quiere me escribe algo por audio, si es que tiene ganas de hablar conmigo, en audio.

0: my Styria. Ellos son Def Leppard. Piezón, ¿verdad? Saluditos para Josué. ¿Qué me dice Josué?
1: Marito.
0: ¿Qué pasó?
1: Se le perdió la hielera a William.
0: Bueno, saludos para William, entonces. Dice Crisanto. Marito, para mí la mejor película de Silvestre Stallone fue Acorralado, dice. No, es una buena cinta también. Saludos, Crisanto. Bien, 6:10. Así que vamos a ir a un pequeño corte comercial. Oiga, empezamos con hip hop y terminamos con 80s. Pasamos por todo lado acá. Tenemos bipolaridad musical en este programa. Sonamos de todo. Empezamos con reggae. Pusimos hasta Gary Glitter, Queen, Survivor. Eso es lo bonito, poderlos complacer a todos. ¿Verdad que sí, William?
2: Marito. Mira la Pomacho que me devuelva la hielera. Saludos para mi hermano José Tomás.
0: ¿Cómo que no le ha devuelto la hielera?
3: Mae, Roberto, usted se llevó la hielera. Mae, ¿cómo que no? Aquí no hay hielera. Y no es broma, aquí a Chile no hay ninguna hielera. Mae, olvídalo, estoy sentado sobre la hielera.
0: Eso es como, mae, pues macho, usted se llevó la hielera. Vamos a ir a la pausa entonces.

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bien, 6:15, entonces ya estamos de vuelta. Ahí complaciendo con Bonnie M. Se llama Rasputin. Vamos a tirar un poquito de música de los 70, así para ponernos a bailar. Saludos para Ricardo José. Dice Marito, ya llega a la casa. Está fluida la pista. Bueno, qué dicha que ya está en la casita. Saludos para todos mis

0: Los amigos también de la Fuerza Roja que me digan presente. Mis amigos los autobuseros, ¿dónde están? ¿Dónde están?
1: La tanda del bus.
0: La gente que anda ahí repartiendo de las diferentes empresas, las microbuses de las zonas francas también, que siempre nos escuchan. Ahí viene toda la gente en la micro. Los de la micro. ¿Dónde estará Javier? Hace días no escucho a Javier por acá. Le copio, Javier, le copio. Reportándose a la base, Javier. ¿Qué se me lo ha hecho Javier?

0: Buenas tardes, Marito. Ponete la negra Betty. Saludos desde Palmares.
1: ¿Qué me dice, Marito? Pura vida. Mira, aquí apenas vengo de la zona de Acosta. Ya vengo por Desamparados, Zumba Coronado. Ahí se va moviendo, se va moviendo. Supuestamente me falta casi una horita para llegar. Pura vida, Marito.
2: Marito, Marito, aquí en la presa del aeropuerto Aljiberia, fatal. Pero aquí vamos, sí, conectados, mae. Buenísima la música, porque en esta presa no se puede.

Bueno, y tengo saluditos, por supuesto, ahí para Rómulo Salas, que ahí nos está reportando sintonía. Así como mi amigo William, Don Milton Blanco también. Saludos, Milton. Carlitos Méndez, por supuesto, saludazo, Carlitos. Marlon Campos, que está allá en el aeropuerto de Liberia. Saludos, muchachones. Muchas gracias por estar con el sonido Retro de Costa Rica. 6:25.

0: Hola, Sema, llegando ya casi que a la parte final. Tengo unos saluditos más por acá. Para mi amigo Minor Arce.
1: Hey, Semanito, de camino ya aquí de Guayabo, ya la pista de Liberia. Muchas bendiciones para todos.
0: Bueno, que te vaya muy bien, Minor. Dice por acá, Marito, qué bonito es estar trabajando y estar bien matizados con esa excelente programación. El tiempo pasa volando y el brete ni se siente. Muchas gracias por esa excelente labor que llevan a cabo todos los días y hacer de nuestro día a día una mejor experiencia. Oiga, qué bonito. Muchas gracias, mi querido Alfred. De eso se trata, de que ustedes la pasen muy bien. Mi amigo Crisanto, ¿qué pasó?
2: Mi amigo Marito, esos programas son geniales y esos recuerdos que usted trae ahí con esos programas acompañados son geniales. Ahora que estaban con el asunto de las películas y todo, ya yo estoy verteando aquí mi tallercito y dándole vuelta al cassette, retrocediendo mi cráneo, increíble. Estoy hablándole hace más de como 36 años, 35 años, yo vivía en un pueblito, en Ciudad Monteverde, y tuve un cine. Tenía un televisor grande, esos de pantalla, cajones de tomate, esos grandotes.
0: Oiga,
2: un Betamax. Y yo había puesto cine en el pueblo. Yo creo como 175 colones de cobrada por persona.
0: Llegaba todo el mundo.
2: Y ya yo traía las películas, llevaba las películas del centro Punta Arenas para el pueblito ese. Y ahí pasábamos viendo películas. Y generalmente todo era acción. Y ahora que está usted en toda esta tertulia de comentarios y anécdotas, me acuerdo la película más taquillera que tuve yo fue la de Van Damme, El Dragón Rojo. Hasta que se gastó la cintilla, oiga, tuve que pagarle al dueño del que me alquilaba el Corazón de León de Van Damme. Creo que era un hermano que le mataban, él lo vengaba, algo así era la historia, por ahí medio me acuerdo. Pero esa película fue súper taquillera, fue increíble, pero sí hubo historias de entretenimiento en ese pueblo con las famosas películas estas de Rocky, las de Arnold Schwarzenegger y las de este otro Steven Seagal, o sea, todo era pura acción, pero fue muy divertida esa época, fue genial, gracias por traer esos recuerdos a uno.
0: Oh, gracias a vos, Crisanto, por compartirlo con nosotros. Qué buena nota, tenía el cine en el pueblo, llegaba todo el mundo. Ahí cobraba la entradita y todo el mundo se tiraba las cintas. Es que antes era otra vibra, ¿verdad? Antes era más comunidad todo. Ahora todo es muy individual. Ya cada quien hace todo por aparte. Ya esa nota de juntarse y demás, ya se ha perdido mucho, ¿verdad? Bueno, muy bien, entonces llegamos a las 6:33. Yo ya me quedé sin tiempo, voy llegando ya entonces a la parte final. Como siempre, esperando que lo hayan pasado muy, pero muy bien, que hayan disfrutado. Y traté de complacer bastante y poner todas las piezas que me estaban solicitando. Yo me voy retirando entonces. De momento quedan con la programación de la radio. Mi nombre es Mario Valverde y como siempre un verdadero placer acompañarlos. Manejen con mucha precaución, que puedan llegar con bien a sus destinos. Y los que todavía están trabajando, bueno, ponerle bonito. Ya casi salimos. Si Dios me presta vida, yo regreso mañana a partir de las 9 de la mañana para acompañarlos un ratito ahí en el cassette de 90. Que la terminen de pasar bonito. Nos estamos escuchando pronto. Chao, chao.

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0: ya.
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1: Jueves 16 de julio. Música de Tranceta. A mitad del programa, como todos los jueves, no lloro, pero me acuerdo. Ay, ay, ay. Ayer tuve la oportunidad de recibir varios mensajes haciéndome, pues, preguntas sobre nuestra colección ya famosa de música retro, que yo siempre les explico, cada día se hace más grande porque todos los días hacemos mixes nuevos, ¿ok? Específicamente jamás una llave tan grande se imaginarán ustedes todo lo que viene ahí. Ayer me preguntaban que si venía Gary Glitter, que si venía Guns N' Roses, que si venía Bon Jovi. Claro que ahí viene. Lo que pasa es que vienen en los mixes que nosotros realizamos. Hay una carpeta de rock también, hay otra carpeta de soul. Pero para prueba un botón, lo que les voy a programar editado, porque es un mix que dura una hora y resto de buen rock, decidí editarlo para, pues, poder llevarles más mixes en esta sesión jueves. Mi teléfono, 8470-7921. Born to be my baby. ¿Quién es? Born to be my baby. Bon Jovi, Bon Jovi.

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¡Qué descarga retro, ah! Ahí lo tenían, rockeros, ahí lo tenían. Y oiga, les vuelvo a comentar, ese set exactamente dura 1 hora y 19 minutos, por ahí anda, si no me equivoco, de puro rock. Tuve que editarlo para poder llevarles un poco más de sets para este programa de jueves. Así que ahí está la respuesta para los que me pidieron info si en la colección de la llave maya viene música rock. Por supuesto que sí, viene soul, viene alternativo, viene ochentas, pop en español, reggae en inglés, reggae en español, eso sí, reggae del de nuestro tiempo, ¿ah? Viene roots, absolutamente todo lo que usted se imagine viene ahí, ¿ok? Les quiero invitar para el próximo viernes 14 de agosto. Vamos a estar en Barrio Escalante, exactamente en el barrio restaurante Lunático, en el segundo piso. Vamos a repartir retro, 14 de agosto. Ahora sí, vamos a recordar lo bueno, lo romántico, lo de cachete mojado de aquellos años, ¿ok? En la sesión jueves, no lloro, pero me acuerdo.

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Es tan fácil como poner un WhatsApp al 84 70 79 21.

¿Te imaginas tener todos estos mixes para oír cuando quieras? Te los enviamos en llave maya. Más información al 84 70 79 21. Seguimos con la transeta.

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Bueno, ¿qué tal? ¿Cómo están, mis amigos, mis amigas? Qué gusto, qué placer, buenos días. Qué gusto, ¿verdad? Qué gusto estar una vez más con todos ustedes por acá. Son las 9:08 en todo el territorio nacional de este jueves 16 de julio. Su amigo y servidor Mario Valverde, quien les acompaña en este ratito de buena musiquita y de buenas historias a través del cassette de 90. ¿Cómo están? Bienvenidos. Saludazo ahí para todos los que están en carretera, los que están en los diferentes trabajos, en los talleres, en las fábricas, en las casas también. Saludos para todos ustedes. Como siempre, dándole gracias a Dios por el don de la vida, el don de la salud, por permitirnos hacer tanto, todo esto que tanto nos gusta. Y como siempre, agradeciéndole por todas esas pequeñas, grandes cosas que nos regala todos los días. Esas cosas que a veces vemos insignificantes, que a veces damos por sentado, no valoramos, ¿verdad? El simple hecho de poder despertarnos todos los días, de tener un trabajito, de tener salud, de tener gente que nos quiera. Qué bonito, ¿verdad? Bueno, saludos, bienvenidos entonces a este cassette 90. Vamos a escuchar buena música. Vamos completamente en vivo desde ya y hasta que lleguemos a las 10:30. Bueno, hoy es el último día que los voy a estar acompañando en este horario de la mañana. Ya a partir de mañana ya se reincorpora habitualmente Jonathan, como siempre lo hacen. Así que qué bonito saber que están ahí con nosotros. Repórtenme usted la sintonía a través del 6053-1041. Dígame, ¿desde dónde nos escucha? ¿Cómo me le va tratando a usted esta mañana, este día tan precioso? Día soleadito acá en el Valle Central. Qué rico, ¿verdad? Como para ir a nadar, estar en la playita, ir a pasear a los perros. Qué tuani sería no tener que trabajar hoy, tener el día libre, ¿verdad que sí? Bueno, quiero que hablemos de comidas. ¿Les parece? Que nos antojemos. Qué rico, ¿verdad? ¿Ya desayunaron? ¿A qué hora desayuno usted habitualmente? 4 o 5 de la mañana. Hay de los que desayunan un poquito más tarde, como por ahí de las 6, 7. Tal vez ahorita a las 9 de la mañana apenas está desayunando. Bueno, buen provecho si apenas está desayunando. Quiero que hablemos de comidas. Quiero que recordemos cuáles eran esas comidas que nos encantaban, pero que ya no se consumen tanto. Yo sé que si usted regresa al cassette unos cuantos añitos atrás, decía que tu anisante yo desayunaba tal cosa. Ya eso ya no existe. Yo me acuerdo que cuando yo estaba en el cole, como a esta hora más o menos era el primer recreo. Y el primer recreo siempre es el más largo, ¿verdad? ¿Se acuerdan? A esta hora yo era titular. Una coca en bolsa con unas jalapeñas. ¡Qué calidad! Ya eso no existe, ¿verdad? Por lo menos ya no se consume tanto en las escuelas, en los colegios. Bueno, entonces quiero que me cuente de esas comidas que a usted le encantaban, pero que ya no se consumen tanto. ¿Está bien? Bueno, participe con nosotros entonces a través del 6053-1041. Háganos recordar, háganos la boca agua. Y quien quita que nos acordemos, que nos antojemos para ahorita para el almuerzo. ¿Está bien? Bueno, vámonos entonces. Vamos a la música. 6053-1041. Bienvenidos, buenos días.

0: Bueno, vamos de una vez con algunos saluditos que tengo por acá, entonces. Ahí tengo saluditos para Carlos Vega. Ahí me está reportando sintonía de tempranito. Así como José Enrique Aguilar. Ok, está cumpliendo años, José. Qué buena nota. Feliz cumpleaños, José. Que la pases muy bien. Cumplas muchísimos años más. Saludos para Roberto Castro. Siempre conectado, mi amigo Roberto. Igual que mi amiga Normita. ¿Cómo estás, Norma? Saludos hoy para Tomás. Ya casi le pongo esa piecita, mi querido Tomás. Con mucho gusto. Arturo, también buenos días, Arturito. Mi amigo Miguel, bienvenido, buenos días.
1: Saludos, saludos, Marito, saludos. Un saludo a mi amigo, mi estimado Alain, el cubano, el mero, mero descojonator. El descojonator, le dicen en Alajuela.
0: Porque le dicen así. Ah. Jamer Salazar también. Dice, Marito, un fuerte abrazo. Aquí en La Pulseada, acompañado de la mejor emisora de Costa Rica. Onda Brava, dice por acá. Saludos, Jamer. Buena nota. Mi amigo Stanley, oiga, es que hablando de comida, ya Stanley ya se está listando el almuerzo. ¿Cómo la ves? ¿Tú qué es? Como una olla de carne, Stanley. Una olla de carne levanta muertos, ¿verdad? ¿Qué categoría, Stanley?

Saludos para mi amigo Luigi. Ahí está reportándome la sintonía. Dice, Marito, mi abuelita hacía una olla de carne que parecía crema. Dice, vieras qué rico, así bien espesita. La doña cae. Dice, y tengo una tía. Una hermana de mami, dice. Siempre que hace, la hace casi que igualita. Entonces, vieras qué rico esa olla de carne. Me trae recuerdo usted con esa hablar de comida. Como no puedo comer, dice. Qué rico comer, ¿verdad? Qué rico que es comer. De los placeres de la vida, comer. Rigoberto dice, Marito, pura vida. Dice, para desayuno.

0: Qué rico unas empanaditas. Unas arepitas. Con miel de maple. Ay, ay, ay. Mi amigo Esteban Zúñiga también reportándome la sintonía. Saludos también para Fabito. Oiga, Fabito bretea ahí en piscinas. Fabito, ¿usted no le dan ganas como de meterse a la piscina? Sí, cuando está breteando. Un día como hoy, con este sol, con este calor rico, que ya se siente así el fin de semana. ¿No le dan ganas como de tirarse ahí de jupa? Qué buen brete tiene Fabio, ¿eh? Mi amigo Johnny, bienvenido, buenos días.
1: ¿Qué me dice, Marito? ¿Todo bien, papá? Buenas tardes, saludos aquí desde la tierra de la revolución. Saludos allá para el tapador de perico en Moravia, Luigi. Y el mero, mero tapador que es Steven. Para los dos y todo, linda chat de la Sin Fronteras, pura vida, papá. Aquí siempre sintonizados por MyTuner Radio, con esa calidad de sonido digital, papá. Buena vibra, buena nota.
0: Eso, mi amigo Jonito. 9:21. Recuerda que hoy estamos conversando un poquitito de esas comidas que ya no consumimos tanto. ¿Cuál es esa comida que usted se acuerda cuando era chiquillo, cuando estaba joven, que tal vez le hacía a su mamá, que usted se comía en el barrio, que ahora se la desea y ya no hay? Ay, yo me acuerdo que antes mi mamá agarraba esa lata de leche condensada. Yo no sé qué brete le hacía, pero la metía en la olla de presión. Como que la cocinaban y salía de caramelo. Ay, papá, esa vara con el pan de la tarde, ayúdeme a decir. Ahora es que ya venden el caramelo así de hecho, pero yo he probado. No sabe igual. No sabe igual ese dulce leche así, hecho con leche condensada. Cuénteme usted, ¿de qué se acuerda? 60 53 104 1 para que participe con nosotros.

0: Bueno, tengo saluditos para Víctor López allá desde el Venado de San Carlos. Y saludos también para la gente de CBTech.
1: Modito, modito, un saludo ahí para los muchachos de CBTech, a Oliver y a Brian, que van ahí camino hacia Jacob.
0: Bueno, que me les vaya muy bien, muchachones. Ya saben, ¿eh?, cómo es la cosa. El cinturón puesto, ojos en carretera, espabilados. Y por supuesto que los 104.

0: dice por ahí, mi amigo, qué buena mezcla esa del cassette de 90, dice. Dice, Palito, tengo un amigo tráfico que se llama Mike. Le recomendé a la emisora. Le dice que qué calidad las mezclas suyas. Bueno, muchas gracias, mi querido Luigi. Dice que siempre me escucha ahí a las 5 de la tarde en la ruta de escape. Bueno, muchas gracias por escucharnos. Buena nota, Mike. Usted también, mi querido Luigi. Dice, Malito, a mí me encantaba la Fanta Uva, pero no la volví a conseguir. Sí, ¿verdad? ¿Qué se habrá hecho la Fanta Uva? ¿Será que ya no fabrican? ¿O sí fabrican? No recuerdo yo. Oiga, había unas galletas que son como las Yema, pero se llaman Emma. No sé de quién eran. Y era a mí como me gustan esas galletas. Y no las volví a ver. Si alguien sabe dónde puedo conseguir esas galletas. Y ahora que me acordé de las famosas Emma. Mi amigo Jeffrey. ¿Cómo estamos, Jeffrey? Bienvenido, pase adelante, está su casa.
1: ¿Qué me dice mi marito Valverde? Aquí Jeffrey Leal de Santa Cruz. Aquí escuchándolo siempre, ahora en las mañanas y por supuesto que en las tardes. Pero he estado en modo Gasparín. Marito, mira, cuando yo estaba en el cole, en la soda, hacían unas hamburguesas riquísimas.

0: más. Y fíjate que solo era nada más el pan, la torta, repollo y tomate. Pero ese condimento especial de la carne fue puña, excelente. ¿Y qué recuerdo ese? Recuerdo esas hamburguesas como que si fuera ayer que me hubiera comido la última. Pura vida, Marito, pura vida. Un gran saludo ahí al teacher Enriquito, que está de cumpleaños. Saludos a todos. Marito Valverde, pura vida.
1: Eso, Jefrito. Bueno, saludos para el teacher. Que cumpla muchísimos años más. Oiga, es que esas hamburguesas del cole. Bueno, y si quieren hamburguesa calidad, los invito acá, los que son de la zona de Heredia, en el pueblo. Eso sí es categoría. Las hamburguesas de mi amigo Cristian de Pollos del Pueblo. Eso sí es respeto a hamburguesas. Saludos para Stephanie. Dice Marito, buenos días. Saluditos para David Barbas. Bueno, saludos para ellos. Mira quién apareció por aquí. Mi amiga Normita. ¿Cómo estás, Norma? Uy, mire, Rigo. Rigo me mandó la foto de precisamente esas galletas que estaba hablando. Exactamente, esas son, Rigo. ¿Dónde puedo conseguir de eso, Rigo? Hasta que se me hace la boca agua cuando veo esas galletas. Las he buscado por todos los supermercados y no las volví a encontrar. Dice Marito, reportando desde Santa Cruz, calidad de emisora. Saludos ahí para Guadamús. 6053-1041. Esta mañana estamos hablando de comidas. Esas comidas que a usted le trae recuerdos de cuando estaba jovencillo, que ya hace tiempo no las volvió a consumir, no las volvió a comer. ¿De qué se recuerda usted cuando yo le hablo de este tema? ¿Qué le gustaba comer usted? ¿Qué le preparaba a su familia, a su mamá, a su abuelita, a su tía? Que tiene rato de no comerse eso. 60, 53, 104, 1.

0: Dice Marito, ¿sabe cuál pollo era muy bueno? El que vendía al frente del estadio Heredia. Ese es de pollo a sus amigos. Claro, ese pollo es calidad. Categoría ese pollito también. Saludos para mi amigo Esteban. Carlitos Méndez. Ahí conectado como siempre. Mi amigo Carlitos. Oiga, Carlitos.
1: ¡Carlos! ¡La perdí cuando más la amaba, man!
0: ¿Cómo estamos, Carlitos? Saludos para mi amigo Julio. Dice, buenos días, Marito. Es la segunda vez que los escucho y voy a seguir escuchándolos. Excelente música, dice. Me llamo Julio de Alajuela. Bueno, bienvenido, Julio. Qué dicha que estás ahí con nosotros, entonces. Bienvenido a la gran familia Onda Brava. Mi amigo Fabito. Fabito, pero Fabito Pintura. Pase adelante, Fabito, está en su casa, cuénteme.
2: ¿Qué me dice mi amigo Mario y los, todos los oyentes? Acá Fabio Pintura Sintonía. Marito, esas comidas que a mí en lo personal dejé de consumir, que cuando estaba chiquillo, me acuerdo que mi tata era el que las hacía, mi tata y mi mamá, era la morcilla. Mi mamá hacía morcilla y le echaba culantro, apio, cebolla, de todos los olores de que hacían, que se le podía echar. Y ya con el tiempo, o sea, por conocimiento y eso, y pues optamos por, bueno, opté por no seguirla consumiendo. Otra comida que tal vez la juventud de ahora pues no la conozca mucho, pero es el picadillo chicasquil. El picadillo de chicasquil, aún en algunos lugares rurales se ven. Y en mi caso, pues yo todavía lo como, lo hago con chorizo y papa, y es riquísimo. Esa sería mi historia, pura vida.
0: Buena nota, Fabito. Bueno, yo te digo, yo realmente nunca la había probado la morcilla. Los que sí consumen morcilla dicen que es riquísimo. Yo no, yo soy quitadón para la morcilla. Pero los que sí comen morcilla, incluso me han dicho que le arriman de esta vara.
3: Puta, qué rico un parcito, weón.
0: Y que eso es como un manjar, ¿verdad? La morcilla con un parcito, yo guarde. Saludos, Fabito. Saludos para Heiner Arce. Dice Marito, fue el sintonía en el taxi, en la TH335. Saludos, Heiner. Don David Solís también. ¿Cómo estamos, David?
4: ¿Qué dice Marito? David en carretera, como siempre, reportando la sintonía a Onda Brava Radio. ¿Qué no he vuelto yo a comer? Y yo creo que no lo volveré a comer. Mi abuela, que en paz descanse, ella había un vecino que le llevaba siempre carne de monte, por así decirlo, de animalitos del monte, como venado, tepescuinte, armadillo. Y mi abuela tenía una facultad que arreglaba la carne del armadillo, la arreglaba muy rica. Y lo he escuchado de muchas personas que comieron comida de ella, que no, ya no habrá otra persona que lo arregle igual. Pura vida.
0: Bueno, tenía una mano privilegiada. Eso es cierto, hay mucha gente que dice que, bueno, honestamente, gracias a Dios que ya no se consume tanto ese tipo de carne, ¿verdad? Animal silvestre. Todavía hay gente que va a montear y esas cosas, pero ya es de forma ilegal. Pero antes sí se daba mucho ir a montear y comer todo ese tipo de carne, ¿verdad? Venado, conejo, tepescuintle, hasta culebra y todo, garrobo y todo eso comían antes. Y sí, yo he escuchado mucha gente que dice que antes las señoras tenían una mano para preparar eso, que quedaba hasta más rico que si fuera res o si fuera pollo. Yo te soy franco, mi querido David. Sí, yo tampoco, nunca he comido ese tipo de carnes fuera de lo tradicional.
5: Hoy fue diferente, te acercaste sin permiso.
0: Mi amigo David también, bienvenido.
5: Marito, buenos días. Saludos ahí para todos. Marito, yo me acuerdo, madre, cuando estaba carajillo, madre, de esta vara, los jajá. Madre, que uno, madre, tenía un premio, los huepuchas jajá tenían un premio. Entonces, sí, claro. Uno casi que compraba toda la bolsa para ver si salía el premio más bonito, que tal vez era un pompo, una vara así, pero esos jajá eran un pacho esa vara. Saludos ahí para Esteban y a Coquito, que están ahí en la casa aquí de Taller Los Bárbaros.
0: Eso, David. Oiga, eso jajá. Era una cochinadilla lo que tenía de premio. Pero esa era la nota. Abrirlo para sacar lo que tenía dentro, claro. Esa era la vara del jajá. Voy con el último audio de este bloque.
6: Marito, ¿qué me dice? Digo, Marito, qué buena olla de carne va a tocar el día de hoy si el Supremo lo permite. Va a ser una deliciosura. Ayer se me metió el agua y andaba haciendo unas compras y digo, uy, qué rico, va a hacerme una olla de carne. Como ya la verdura la venden pelada y empaquetada, entonces me traje una de esas, pasé allá por la carnicería y entonces le dije ahí a la gente, oiga, véndame el combo este para olla de carne, pero hágamelo así, asá. Y entonces ya me lo hicieron al gusto mío y entonces la dejé anoche en olla de cocimiento lento y ya está lista.
0: Oiga,
6: nada
0: que
6: más
0: toque.
6: Los toques finales. Ahora la servimos con buen jalapeño, le ponemos limoncito y ahora sí es cierto, man, y en la tarde a disfrutar de esa olla y un ratito me quedo en la casa y luego después escuchamos la rocola y ruta al escape. ¿Qué le parece, Marito?
0: No, ya está armado el plan. Ya está armadísimo. Oiga, es que Stanley es 4x4, ¿eh? Cuando quiera viene a casa, Stanley. 9:46, vamos a la música. Recuerda que hoy estamos hablando de comida. Qué rico, ¿verdad? Aquí como Stanley, que nos está contando esa olla de carne. Bueno, ¿y sabes dónde hay una buena olla de carne? En el mesón de la abuela. Olla de carne todos los días. Si usted es de la zona de Guanacaste, de Liberia, todos los días hay olla de carne, así como esta que dice Stanley. Esas categorías, papá. Es más, si usted va y dice que escuchó la mención acá en la radio, me lo van a tratar muchísimo mejor que si fuera de la casa. 60-53-104-1 para que participe con nosotros.

0: Ellos son los sacados. Emma, tienes mi número. Qué buena pieza esta. Saludos para Pame, que dice, buenos días, Marito. Saludos desde Esparza, disfrutando los últimos días de vacaciones en la casa y con este día así súper de verano. Dichosa, Pame, que ahí está de vacaciones. Aprovechelo, Pame. Vamos a seguir compartiendo con todos ustedes, nuestros oyentes. Qué montón de historias tengo por acá. Tengo muchísimos mensajitos. Si gusta participar con nosotros, bueno, lo único que tiene que hacer es enviarme un mensajito a través del 6053-1041. Ese es nuestro WhatsApp acá en cabina. Hoy estamos hablando de comidas. ¿Cuáles son esas comidas que usted se acuerda, que ya no consume tanto? Que usted dice, qué rico, me acuerdo de tal cosa, hasta que se me hace la boca agua. Qué rico, ¿verdad? Qué rico.
1: Marito, buenos días.
0: Eso.
1: Qué gusto escucharlo en la mañanita. Marito, ¿sabes qué me acuerdo yo? A mí me encantaba que mami hacía una sopa de leche con tortilla.
0: Con tortilla, eso te iba a decir.
1: Y era algo tan sencillo, pero a mí esa sopa de leche me sabía deliciosa. Yo creo que ya no hay, no, es que era un sabor único. Eso me encantaba. No me
0: acuerdo nada. Sí, esas sopas de leche son buenísimas. Hay gente que le echaba un poquitico de sal y todo ahí como para darle. Yo me acuerdo que a veces la tortilla la hacían, primero la cocinaban para que quedara así tostadita, como con costra quemada. Yo vi gente incluso que le echaba como mantequillita a la tortilla y después hacían la sopa. Eso le daba un sabor diferente. Mi amigo Jera.
2: Chica la morcilla. ¿Qué, Marito? Saludos ahí a todos. Chica la morcilla con un parcito.
0: Oiga, es que Jera le pone así como un sentimiento, ¿verdad?
3: Rica, rica, rica.
0: La morcilla, ¿verdad?
4: Puta, qué rico un parcito, weón.
0: Con un parcito. Saludos, mi amigo Jera. Leito Flores, bienvenido, Leo.
5: Marito, Marito, usted que es de Heredia, vaya ahí al bar Botecito, en Fátima, Heredia, ahí dan buena morcilla y un parcito.
0: Sí, claro, yo conozco. El Botecito es bueno. Yo es que le soy fiel a Mulo. Le soy sincero, yo le soy fiel a Mulo. Tengo ratos, ya años de no ir de Mulo. Pero antes yo iba... Antes iba mucho al estadio. Yo era socio del equipo. Entonces, antes del partido había que pasar ahí donde Mulo. Se tomaban un fresquito, después iba para la mejenga. Marquito Pérez dice, Marito, los jocotes tronadores, pero los de verdad que son de Acosta. Y acá en Guanacaste, difícil de conseguir esos jocotes de verdad. Oiga, ahora que menciona jocotes, les voy a contar, ¿no? Sí, chisme, chisme. Vieras que yo tenía un árbol de jocotes acá en la casa. Y viera qué categoría de jocotes. Viera usted qué categoría de jocotes. Pero resulta que cuando... Bueno, la casa donde yo vivo ahora, eso era una finca grande. Entonces cuando construimos la casa, de alguna forma, algún cimiento o algo tuvo que haber tocado una raíz del árbol. Porque como a los 5 años de haber construido, el arbolito empezó así a deteriorarse, empezó a secarse. Y ya dejó de echar jocoticos, pues. Y más bien se le empezó a hacer como ejemplo por el centro. Y el asunto con eso es que si nos daba mucho miedo que después se fuera a quebrar y fuera a dañar así alguna de las paredes de la casa o alguna propiedad de algún vecino. Entonces lo tuvimos que cortar. Y la última cosecha que tuvo ese árbol fue como para la época de pandemia. Entonces fíjate que antes venían ardillitas y comían jocotillos. Se acabaron las ardillas y se vino así como una plaga de pericos. Pero resulta que el perico llega y pica así un poquitico el jocote y lo bota. Entonces todavía ese jocote, digamos, para los que somos así de campo, todavía ese jocote juega. De los lados y vámonos. Pero como estábamos así con la época de la pandemia, como estábamos así con toda esa nota, ¿se acuerdan que la pandemia era producto de la historia de un murciélago y demás? Bueno, para no cansarlos con la historia, todos esos jocotes los teníamos que botar porque uno está ahí como medio paniqueado, ¿verdad? Por el asunto. Y esa fue la última cosecha que dio. Botaba yo sacos de jocotes. Mira qué lástima me dio. Mi amigo Alfred dice, buenos días, Marito, aquí como siempre, full sintonía desde muy temprano. ¡Feliz jueves! Marquito Guerrero.
6: Marito, ¿cómo estás? Aquí Guerrero, mi hermano. Vea, la morcilla, el asunto es que hay varias formas y hay varios tipos de morcilla. Está la morcilla que usted compra en la carnicería, que eso, yo no sé, eso es un rejuntado raro. La morcilla tiene que ser la original, la hecha ahí en el patio de la choza con la tripa como es. Y hay algo interesante, hay dos formas, o bueno, hay varias formas, pero las dos más clásicas, está, usted la revuelve y la arregla, como decía el compañero ahorita hace un momento, que le echaban culantro y un montón de cosas, y si no, la agarrás, la cortás en rodaja y la freís, un poquito por acá, un poquito por allá, que no se te despedace. Ay, papá, lo asienta en una tortilla y le pone una tajada de tomate con limoncito y chilito. ¡Uy, mi hermano! Y qué rico un parcito, ¿ah?
0: Totalmente.
6: Saludos, gente.
0: Saludos.
4: Puta, qué rico un parcito, weón.
0: Oiga, más de uno, Marquito, le hizo a la boca agua esa preparación de la morcilla. Bueno, yo creo que más de uno, y a más de uno no. Yo creo que estaban como mitad y mitad. Un montón dijeron, ay, qué rico. Y otros dijeron, no, que va, yo no. Yo no le entro. Mi amigo Huguito.
7: Hola, Marito, buenos días. Hugo Ortiz, PH375. Marito, rico el pollo de Raimi cuando estaba ahí en Taikon, ahora en Heredia. Y sí, en la casa agarraban antes junto papá. Se iba a montear a agarrar maíllos, zorros, conejos. Yo nunca comí, pero sí. Buen día, Marito. Aquí otro Gasparín.
0: Eso, Guito, buena nota. Ahora vamos a la música, entonces. Llegamos a las 10 de la mañana. Me están pidiendo un poquito de esta nota, así que voy a cambiar con todo gusto y con placer. Vamos a seguir recordando con buena música a través de los 104.1 del FM y, por supuesto, para todo el mundo en MyTuner. ¿Desde dónde nos escucha? Cuénteme. Repórteme la sintonía. 6053-1041.

0: Proyecto 1. Están solicitando ahí un poquito de Merengue House como para meterse ya en la vibra del fin de semana.
1: Ahora estoy ahí.
0: Feliz jueves para todos. Ya casi se viene el fin de semana. Y en estas mañanas tan deliciosas hay que poner musiquita, ¿sí, verdad? Musiquita alegre. Qué saludazo para todos los que están ahí trabajando. Ahí están bien inyectados, ¿verdad? Matizadísimos. Los que están en los talleres también, que me digan presente. Los que están en las fábricas. La gente que está haciendo Uber también. Los que están en las diferentes carreteras. Los camiones repartidores. Saludos para todos ustedes. Saludos para Guillermo Chávez, que dice: Marito, full sintonía en carretera. Salí de San José, ahora estoy en Cañas, rumbo a Liberia, Santa Cruz, Nicoya, y regresando a San José. Oiga, qué bola de rueda, hermano. Qué bola de rueda, compañero. Que me le vaya muy bien. Saludos para mi amiga Irma, hasta El Salvador. ¿Cómo estamos, Irma? Pura vida. Dice: Marito, yo ya estoy con el par y la morcilla ya casi llega, dice Julito. Mi amigo William Zúñiga dice: buenos días, Marito. Dice: Marito, el famoso mulo antes del partido y después del partido también. Buenas bocas ahí, frijolitos blancos. Mulo existe desde mediados de los 70, dice. Claro que sí. Mulito es todo un clásico acá en Heredia. El que no ha ido donde mulo, bueno, todavía no conoce. Dice: Marito, me acuerdo los guisos de pollo. O un yadgo. Bueno, ahí sí me agarró patinando, chicos. No sé qué es un yadgo, cuénteme.
2: Hola, Marito, buenos días. Hugo Ortiz, TH375. Marito, rico el pollo de Raimi cuando estaba ahí.
0: Este ya lo había sonado. Saludos, Huguito.
2: Sí, man.
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4: Madre, Marito, ahora que hice usted eso de la tortilla, madre, nada, como una tortilla recién palmeadita. Con manteca de cerdo y sal, papi. Ay, qué sabor.
0: Qué rico, ¿verdad? Para que se les abran las boquillas ahorita. Ya casi viene el almuerzo.
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0: Dice: Marito, qué buena música legal. Ahí el hombre está matizado. Es que es musiquita de piscina. Marito, acá estoy bailando con esa pieza de Los Sacados, dice.
6: Marito, pura vida, aquí de Gasparín, por estos días. Saluditos a la familia Onda Brava y a los de Sin Fronteras. Bueno, a mí me hace falta comer y comidas que casi que ya, ¿verdad? Difícil. Las sopas de olla de carne de mi tía, las ensaladitas. Ya son 96 años que ella tiene, cumplidos. Luego mi mamá hace un arroz con pollo muy rico. Y picadillitos. Y mi otra abuelita siempre nos hacía mazamorra y helados con gelatina. Se le extraña mucho, porque siempre nos llamaba para deleitarnos con helados y gelatina. Y después le ponía, no sé si frutitas o leche en polvo, cositas así. Y sí extraño mucho la mazamorra de mi abuela. Pero bueno, muchísimas gracias y que pasen feliz día.
0: Bueno, saludos a mi amiga. Saludos para Miguel Guevara. Dice Luisito Quiroz: Marito, saludos. Los Pintos de la Negra, que está donde el parqueo de la ferretería Brenner. Ay, ay, ay, a la medianoche. Así después de una palmada, así a las 2 de la mañana, que viene uno bien leñateado, bretear. Esos pinticos categoría. Jackie Casco dice: saludos, Marito. Ya en casita, en teletrabajo. Saludos para mi esposo Wilson en carretera. Bueno, a Jackie y a Wilson yo tuve el placer de conocerlos allá en el evento en Puriscal. unos chavalazos. Wilcito, que estés muy bien, hombre. Para mi amiga Jackie también. Les voy a contar una infidencia. ¿Cuento, Jackie, o no cuento? ¿Cuento o no cuento? O mejor lo dejamos ahí, ¿verdad? Lo voy a contar, Jackie. Ese día me hizo mucha gracia porque Jackie me dijo que antes yo le caía mal. ¿Ah?

0: dice Marito, qué buena música. Mi amigo Max dice, en carretera, buena nota. Josué.
1: Marito, tartada de salpicón de Cuzuco, o de Armadillo, los pegamos con William Bonilla.
0: Oiga usted, qué bomba. 60-53-104-1 para que se me reporte la sintonía. Hoy estamos hablando de comida. ¿Cuáles eran esas comidas que antes usted sí se mandaba así ricamente, verdad? ¿Cuáles eran? Cuénteme, que ya usted no consume tanto. Pero si yo se le digo, ¿cuál era esa comida que le hacía a su familia, a su mamá, a su abuela, que usted se compraba en el cole? Con solo acordarse del alce de sí, la boca agua que deseara volver a probar, pero que ya no se encuentra tan sencillo. Cuénteme.

Buena pieza esta. La colaboración de 20 Fingers. Liquid. Ahí con Roland. Una pieza. Una pieza para la mañana. Una pieza para activarse, para espabilarse. Que meterle bonito al brete. Que ponerle sabor a la mañana. Que meterle ganas al yugo.

Dice Marito, qué rico un raviol. Pero ahí del pueblo. Dice Marito, saludos. La sopa de leche, qué bueno. Saludos a Huicho y a Brian. Lo ven en Carretera Jacob. Saludos para Oli, para mi amigo Steven. Dice Marito, un coctelito de camarón. Qué bueno.

0: Bueno, y saludos para todos los que están nadando. Ahí me están reportando que están en clases de natación, pero andan con audífonos de estos que son, ¿cómo se llama? Contra agua. Y ahí están nadando. Así que saludos para mi amiga Silvia, que está allá en las piscinas del Palacio de los Deportes. Ahí me mandó una fotografía en uno de los descansos, me mandó el mensaje. Ahí me mandó también la foto de los audífonos. Oiga, qué calidad. Qué miedo que se electrocute ahí. Saludos, Silvita. Póngale bonito, póngale, póngale. Bueno, y saludos para la gente que está en los gimnasios también. Qué rico se la tiran, ah. Un jueves a las 10 de la mañana haciendo ejercicio. Y después sale uno del ejercicio, del gimnasio. Dice uno, ¿qué vamos a almorzar? Vamos por un batido primero. Qué rico, ¿eh? Esa vida. Cuidado pierde, ah.
1: Puta, qué rico un parcito, huevo.
0: Cuidado pierde. Repórtame la sintonía 60-50.

Bueno, y tengo saluditos para Elmer Morales, para mi amiga Catalina Juárez también, que me reporta la sintonía, para Alexis Rojas, Dan Hidalgo también, ahí está reportándome, Paulita Guzmán, María Fernanda Ramírez, Richie también, saludos Richie, mi amigo Félix Murillo. Saludazo para Raquel Solís, Marquito Garro también. Para Marjorie, para David Vargas. Para María Alejandra García, saludos. Para Christopher Salas. María Ugalde también con nosotros. Sarita Fuentes. Cindy Ulate también, reportándome la sintonía. Fabián Segura, Natalia Vargas. Bueno, recuerdo que si usted le gustaría seguirme en las diferentes redes, puede buscarme como Mario Valverde Chávez. Así de fácil, Mario Valverde Chávez. Así es como aparezco en Instagram y en Facebook. Ahí me estuvieron preguntando que cómo aparecía. Bueno, así estoy, Mario Valverde Chávez. Dice Marito, para todos los barbareños, ¿quién recuerda las papas a la francesa? Dice, de la ventanita, ahí donde está ahora el Super Biques. Papitas con cáscara. Estas papitas son buenas. Papas a la francesa con cáscara son buenísimas. Marquito, ahí me manda una foto de un frito. Bueno, para los que les gusta la morcilla, me imagino que también les debe gustar el frito. Yo ahí sí soy quitadillo, ¿sabes? Mi amigo Enrique, desde Nueva York, dice... ¡Salud, Marito! Yo de chamaco me empachaba comiendo los famosos meneditos. La bolsa grande era para mí solo. El antojo no se me ha ido, pero ahora la bolsa me dura un mes. Ya me tengo que cuidar. Oiga, es todo un tema, Enrique. Qué rico es comer chucherías. A mí eso es lo que me mata. Todas esas cosillas de paquete me encantan. Y de un tiempito para acá, gracias a un sobrino, probé las ranchitas. Ay, ahí sí se pasearon en todo. Ahí sí ya. Éramos muchos y parió aquella. Como quien dice, le cayó de aquello al abanico. Probé las ranchitas y ya. Ahí sí. Ahí sí le hicimos. Mi amigo Alcides. Marito dice, super programación de hoy.

0: Houston, Houston, Texas. Tenemos un problema, Houston. Don Francisco José.
1: Buenos días, un saludo para la cuadrilla de montaje y mantenimiento mecánico de la Fuerza de Luz, principalmente a el Torbellino Sexual.
0: Opa, hay que ver quién es ese, quién será ese carajo. Okay, ya casi vamos para el cierre, entonces vamos a la música. Si usted me mandó sus mensajes y todavía no lo he leído, es que son un montón, mándemelo otra vez. Le voy a dar unos 3 minutitos antes de finalizar el programa para que me envíe ese mensaje. Si ya me envió un mensajito y no se lo he dicho al aire, mándelo, mándelo, mándelo. Mándelo, mándelo, mándelo. 60 53 104 1.

0: Oigan, llegamos a las 10:30, entonces yo ya me quedé sin tiempo. Voy con los últimos saluditos que tengo por acá. Mire, mi amiga Mayra. Sí, Mayra es de las mías. Del team chucherías. Del team paquetillos. ¿Cuál es el suyo, el favorito? Mayra, ¿cuál es? Mayra tiene cara de finolis. Mayra debe ser así como de Doritos para arriba. Don Mauricio, cuénteme, hermano.
1: Mayrito, pura vida.
0: Eso.
1: Saludos. La morcilla es comida de dioses. Eso es comida de dioses, eso es un manjar. Yo recuerdo hace mucho tiempo que como que casi no existían las sodas. Entonces pasaba uno a cualquier pulpería y le decía, dame una coqueta ahí con sándwich. ¿De qué lo quiere? De mortadela, jamonada, mortadela con chile o la chichón. Y agarraban ahí medio baguette, le ponían la mortadela, agarraban un tomate de la cámara, se lo partían, le ponían un poco de sal, salsa Lizano. Qué rico, ya se me hizo la boca agua. Eso era el almuerzo.
0: Oiga, ese sándwich lo revivía uno. Y es que se acuerda que antes vendían en las pulperías la mortadela, la vendían como por...

plata, o sea, plata me refiero. Usted no compraba un paquete, sino que usted llegaba y decía, deme 100 de mortadela, deme 200 de paté. Le vendían a usted el pedacito ese. Qué tuani, ¿verdad? Mi amiga Denia, saludos Denia. Y saludos para mi amiga Doña La Fallas. Saludos hasta Guatemala, dice, a todos los acompañantes y a su hijo que están por allá con Jonathan. Bueno, yo me quedé sin tiempo, entonces ya me voy retirando. De verdad fue un verdadero placer poderlos acompañar estos días acá, cubriendo al gran Jonathan. Ya Jonathan regresa mañana. Así que mañana Jonathan hace el programita ahí con ustedes. Si Dios me presta vida, yo regreso hoy a partir de las 4 de la tarde para que me acompañen en la Rocola. Que tengan un bonito día. Que la pasen, tuanis. Que todo lo que vayan a hacer hoy les salga espectacular. Recuerden tener paciencia en carretera. No hay que estresarse tanto. Nos estamos escuchando.

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1: Jueves 16 de julio. Música de Tranceta. A mitad del programa, como todos los jueves. No lloro, pero me acuerdo. Ay, ay, ay. Ayer tuve la oportunidad de recibir varios mensajes haciéndome, pues, preguntas sobre nuestra colección ya famosa de música retro, que yo siempre les explico, cada día se hace más grande porque todos los días hacemos mixes nuevos, ¿ok? Específicamente, jamás en una llave tan grande se imaginarán ustedes todo lo que viene ahí. Ayer me preguntaban que si venía Gary Glitter, que si venía Guns N' Roses, que si venía Bon Jovi. Claro que ahí viene. Lo que pasa es que vienen en los mixes que nosotros realizamos. Hay una carpeta de rock también, hay otra carpeta de soul. Pero para prueba un botón, lo que les voy a programar editado, porque es un mix que dura una hora y resto de buen rock, decidí editarlo para, pues, poder llevarles más mixes en esta sesión jueves. Mi teléfono, 8470-7921. Born to be my baby. ¿Quién es? Born to be my baby. Bon Jovi, Bon Jovi.

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¡Qué descarga retro, ah! Ahí lo tenían, rockeros, ahí lo tenían. Y oiga, les vuelvo a comentar. Ese set exactamente dura 1 hora y 19 minutos, por ahí anda, si no me equivoco, de puro rock. Tuve que editarlo para poder llevarles un poco más de sets para este programa de jueves. Así que ahí está la respuesta para los que me pidieron info si en la colección de la llave maya viene música rock. Por supuesto que sí, viene soul, viene alternativo, viene ochentas, pop en español, reggae en inglés, reggae en español, eso sí, reggae del de nuestro tiempo, ¿ah? Viene roots, absolutamente todo lo que usted se imagine viene ahí, ¿ok? Les quiero invitar para el próximo viernes 14 de agosto. Vamos a estar en Barrio Escalante, exactamente en el bar restaurante Lunático, en el segundo piso. Vamos a repartir retro, 14 de agosto. Ahora sí, vamos a recordar lo bueno, lo romántico, lo de cachete mojado de aquellos años, ¿ok? En la sesión jueves, no lloro, pero me acuerdo.

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¿Te imaginas tener todos estos mixes para oír cuando quieras? Te los enviamos en llave maya. 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Seguimos con la transeta.

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y yo solo quiero pegar en la radio para ganar mi primer millón. Los vacilos empiezan en otro prisma de hoy, que es tarde de pop. Tuvimos rock 2 días seguidos, hoy toca pop. Y la variable es que es pop en vivo. Canciones en directo, en concierto del pop, es lo que vamos a disfrutar hoy en otro prisma. Yo soy Checo, gracias por acompañarme. Y desde ya, 6053-1041 es el contacto con nosotros. Y recordarles que estamos de 1 a 2 con música en español. ¿Se acuerdan de mi primer millón? Por supuesto, ¿quién no? Es un éxito de vacilos que no puede faltar en cualquier repertorio de música en español, y más cuando hay pop. Otros que no pueden faltar son Magneto. Magneto recientemente estuvo en el país. Nos traen esto que se llama 40 grados en directo, en otro prisma, pop en directo.

La música de Cava, Mai Mai, está, salió a finales de los 90 y la que escuchamos es uno de los éxitos grandes de Cava. Y la que escuchamos es de la gira que hicieron en conjunto con OV7 en el año 2015, de la que se hace un disco llamado En Vivo, que mezcla canciones de ambos, que es la que terminas de escuchar aquí en Otro Prisma. Hoy estamos con Pop, en vivo, en directo, a través de Onda Brava y en Otro Prisma. 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En octubre, si la memoria no me falla, estará Gloria Trevi en Costa Rica. El recuento de los daños, una historia, pues, real. Más turbada que nunca, se llama el material donde viene esta canción, 1994. Esta versión es del disco Gloria, que vamos a escuchar a continuación. Luego Cristian Castro, en el 95, saca Por Amor y Desamor. Viene este piezón que se llama Vuélveme a Querer. La versión que escuchamos es de Primera Fila, Día 1. Esto salió en el 2013. Y cerramos con Arjona y una corta versión de ¿Quién diría? De su disco Vivo de 1999. Después de la pausa, más del Otro Prisma en Onda.

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Penélope es un tema que originalmente fue publicado en 1969 por Joan Manuel Serrat. La compuso Augusto Algueró y en el año 96 Diego Torres hace su propia versión. La que terminamos de escuchar también pertenece a Torres, pero de su MTV Unplugged en el año 2004, acá en Otro Prisma, en este especial del día de hoy dedicado a pop en vivo, pop en directo, solo pop en directo es lo que suena hoy o en vivo aquí en Otro Prisma. 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Muy bien, continuamos. Víctor Capusta, artista que adoptó Costa Rica como su segunda casa, junto con su banda Abracadabra, en los 80 sacó esta canción que se llama La mitad de lo que soy. En el 2000, ¿qué fue esto? 12, más o menos, 11, 12, 12, si mal no recuerdo, se hizo el concierto Auténticos, que también se hizo con el rock, y aquí él interpretó este éxito. Vamos a escuchar esa versión de Auténticos con Víctor Capusta y La mitad de lo que soy, canción que tiene varias versiones también aquí mismo en el país. Es pop en español y en vivo, aquí en Otro Prisma, 6053-1041.

Material de un día normal 2002. Juanes nos trae esto que se llama Adiós le pido. Juanes, que es un artista colombiano muy exitoso, también tiene su MTV Unplugged y es la versión que estamos escuchando. Este MTV Unplugged pues lo han hecho o lo hicieron muchísimos artistas. El álbum de MTV Unplugged de Juanes sale en el 2012. Y por cierto, la versión de Adiós le pido fue producida por Juan Luis Guerra. Interesante. Así es que ya lo saben. Juanes en otro prisma, parte de este especial de pop el día de hoy, ya 16 de julio, jueves. Ya huele a fin de semana. Y nosotros terminamos este especial de hoy. Shakira, Pies Descalzos, el 2025, se cumplieron 30 años del lanzamiento de este disco y vamos a escuchar la versión en vivo. Y Menudo nos trae Súbete a mi moto. Menudo ya se prepara para las primeras fechas de su gira de 50 aniversario. Checo los espera mañana, sigan en Onda Brava, chao.

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hermanos, saludos, mis amigos, mis amigas. Qué gusto, qué placer, como siempre. Qué bonito que nos volvamos a encontrar. Ya una edición más de La Rocola. Jueves 16 de julio, son las 4:05 en todo el territorio nacional. Así que de esta manera iniciamos con esta rocola del día de hoy, jueves. Jueves de español. Así que hoy voy a estar complaciendo con una rocola únicamente música en español. ¿Está bien? Si me solicita una canción en inglés, será para el día de mañana. Hoy solamente música en español. 6053-1041. Para que usted participe con nosotros. Y por supuesto que me solicite una buena canción, ¿sí?, para matizar en esta tarde. Ahí iniciaba con los fabulosos Skylax. Eso es un piezón, ¿verdad? Mal bicho.

a seguir complaciendo entonces. Voy a complacer a mi amiga Carol, que me dice si le puedo poner una canción de Alex Syntek. Bueno, claro, con todo gusto. Vamos a poner una monedita de 500. Vámonos con esta para complacer a Carol. Se llama Viviendo de Noche, la voz de Alex Syntek.

0: Le complacía con Alex Intec. Buena pieza, ¿verdad? Alex Intec. Viviendo de noche se llama. Tengo saluditos para Álvaro. ¿Qué me dice Alvarito? Saludos también para Roberto Castro. Y ahí me reporta la sintonía. Vamos a ver qué más tenemos por acá en el WhatsApp.
1: Hola, buenas tardes, Marito. Saludos, perro desde San José. Para si me puedes complacer una monedita ahí de 500 para la canción Cachito de Maná, por favor. Saludos ahí a todos los fieles oyentes. Buenas tardes.
0: Bueno, saludos para Errol. Cachito de Maná. Vamos a buscar esa pieza. Le ponemos una monedita. Le damos play a esa rocola.

0: Venga, ahí complacía entonces con Maná. 4:15. Vamos a seguir complaciendo entonces. 60-53-104-1 para que usted me solicite una buena canción. Recuerde que hoy estoy complaciendo solamente música en español. Así que si usted desea escuchar su canción únicamente en español, si me solicita una canción en inglés, bueno, y ahí tendríamos que pasarla para otro día. Voy a complacer a José, que me manda un saludo pues para nosotros y para toda la gente de la Compañía Nacional de Fuerza y Luz, para Robert Guerrero y para el proceso de mantenimiento eléctrico. Ponemos una monedita de 500. Voy a complacer a José.
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0: Se llama La Condena.
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0: Ellos son Elefante.

0: Bueno, muy bien, entonces llegamos a las 4:20. Vamos a seguir complaciendo entonces. 6053-1041. Tengo saluditos para mi amiga Norma, que ahí está reportando sintonía. Y también para mi amigo Alfred. Ahí sigue conectado. Feliz tarde, jueves, dice. Para usted y para toda la familia de Onda Brava. Saludos desde el Hospital Nacional de Niños. Y saludos para mi amigo José allá en Puriscal, que me reporta sintonía. Y por supuesto que a la vez está escuchando buena música, dice por acá. Bueno, saludos para ellos. Muchas gracias por estar en sintonía. Vamos a ver qué más tenemos por acá en la rocola.
1: Marito, para ver si me complace ahí, me le echo una monedita de 500 a la rocola. La chica cocodrilo de Hombre G. Aquí, camino hacia Liberia.
0: Bueno, saludos, Walter, con todo gusto. Que te vaya bien allá en Liberia. A manejar con mucha precaución. Le ponemos entonces una monedita de 500. Esta monedita ya hay que subirla como un rojito, ¿verdad? Vámonos con esta.

Ahí complacía entonces con esa pieza, Los hombres, Vamos a ver qué más tenemos por acá. Tengo saluditos para mi amigo Stanley. Ahí me estaba preguntando que si me tiré la película de Rocky ayer. Sí, claro. Dice Marito, es que a mí me encanta la trilogía del Padrino. Bueno, vos sabes que yo nunca he visto el Padrino. Donde la den en la TV, la veo todas las veces que sea. Yo nunca he visto la del Padrino, vos sabes. Saludos también para mi amigo Darren. ¿Cómo estamos, Darren? ¿Todo bien? Vamos a seguir complaciendo. Voy a complacer a mi amigo Eitel. Allá hasta los Estados Unidos. Dice Marito, estamos conectados desde Kentucky. Un saludo para el team de Pure Life Cable. Y una complacencia. Con mucho gusto, Eitel. Le ponemos una monedita de 500. Vámonos con esta entonces. Ellos son los héroes del silencio. Se llama Entre Dos Tierras. Ahí para complacerlos a usted y a un montón de gente que me pide esta canción.

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0: Bueno, muy bien, ya estamos de vuelta entonces. 4:32 en la tarde. Vamos a seguir complaciendo. Recuerdo que estamos con Rocola en español, únicamente en español. Así que si usted se viene incorporando y tal vez ya me mandó un mensaje y me pidió alguna canción en inglés, bueno, hoy solamente estoy con Rocola en español. Tengo muchísimas canciones ahí pendientes por complacer, así que ahí voy a ir sacando al azar para que todos tengan oportunidad de participar. Pero voy a complacer así en un 2x1 y voy a complacer a Kenneth Álvarez y a la vez a mi amigo Sergio Villachica, que los dos me estaban pidiendo exactamente esa misma canción. Así que le vamos a poner una monedita de 500. Vámonos con esta. Se llama Fe. Él es Jorge González.
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0: De la banda Los Prisioneros. En solitario.
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0: Súbale el volumen. Yo sé.

Marito, Marito, Marito, aquí Jeffrey Leal de Santa Cruz, Marito, aquí en esta rocola, prófugos de Soda Stereo, prófugos de Soda Stereo, thank you very much.

0: para el complacido a mi amigo Jeffrey. Fue esa buena pieza. Prófugos de Soda. 4:43. Voy a ver cuánto me da chance de poder complacer más. Tal vez unas 4 o 5 piecitas más. Tengo muchísimas, muchísimas. Me están pidiendo algunas canciones de las que sonamos muy habitual. Entonces, para no sonarlas también hoy, voy a darle prioridad a canciones que no sean tan sonadas de todos los días. ¿Está bien? Así que para seguir complaciendo, voy a complacer a mi amigo César.
1: Saludos, Marito, y amigos de Onda Brava. César Segura desde el Coyol de Alajuela, desde un fresquito Coyol de Alajuela, de milagro hoy. Quisiera poner una monedita de 500 a la canción Estoy Aquí de Shakira. Muchas gracias. Saludos a todos.
0: Saludos, César. Con todo gusto. Le ponemos una monedita y le damos play a esa rocola. Yeah.

Muy bien, 12 minutos nos separan de las 5 de la tarde. Y vamos a seguir complaciendo entonces. 6053-1041 es nuestro WhatsApp acá en cabina. Para que me solicite una buena canción en español. Hoy estoy complaciendo solo música en español. Recuerde, en español son los martes y los jueves. Y los otros días ahí vamos variando la temática. Pero música en español, martes y jueves. Voy a complacer a mi amiga Marixita. Allá está Quepos. ¿Me solicita esta canción? Claro, con todo gusto. Le vamos a poner entonces su respectiva monedita a esa rocola. Le damos play. Se llama Se Fue, en la voz de Laura Pausini. Esto es un piezón para matizar en esta tarde riquísima. Sube el volumen.

0: Bueno, entonces llegamos ya a las 4:55. Vamos cerrando esta hora con complacencias. De verdad que se me quedaron un montón de canciones ahí pendientes por complacer. Que se nos hace poquito, ¿verdad? Hasta ahora. Se nos hace cortísima hasta ahora. Y ahí se me quedó por complacer a mi amiga Ingrid, a Belarmino, a Randall también, a Edgar, a Gravy, a Paul, a Ananías, a Marquito, a Rafa, a Fer. Un montón de gente se me quedó por complacer, pero voy a tratar de sonar algo de eso ahorita a partir de las 5 de la tarde. Igual, como todos los días, les agradezco muchísimo por reportarme la sintonía, por solicitarme ese montón de canciones. Vamos a tener que extendernos un poco, ¿verdad? Hacer la rocola como de hora y media. Bueno, vamos cerrando entonces esta hora con complacencias. Hoy con esta.
1: Buenas tardes a todos. Es para preguntar si de casualidad pudiera complacerme con la del Pirata Cojo de Joaquín Sabina. Muchas gracias, linda tarde para todos.
0: Bueno, saludos para Rafita. Ahí me pide esa buena pieza, el maestro Joaquín Sabina. Bueno, aprovecho para complacer a Marquitos, que también me pedía una pieza de Sabina. Y el último saludito para Manuel Obando y Andrea y Diego desde Carolina del Norte. Ya no me da chance de poder complacerlos con esa canción. Ya voy cerrando esta hora con complacencias. Pero bueno, le ponemos entonces una monedita de 500. Estamos cerrando esta hora con esta pieza. Ya venimos con la ruta de escape para que continúe con nosotros.

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Costa Rica, ¿cómo están? Vamos a matizar entonces. De una vez arrancamos con la ruta de escape. Jueves 16 de julio, son las 5:08. ¿Cómo están? ¿Cómo están? ¿Cómo están? Me han estado diciendo que el reggae, ¿qué, Marito? Que si les ponía un poquito de reggae. Pero ¿qué tal si sonamos un poquito de reggae así de los 2000s? De inicio desde los 2000s. ¿Dónde están todos los amantes del reggae? Que me digan presente. ¿Cómo están? Su amigo servidor Mario Valverde les saluda, que les va a estar acompañando desde ya y hasta que lleguemos a las 6:30. Vamos completamente en vivo. Vamos mezclando un poquito de buena música. Así que solicíteme su canción a través del 6053-1041. Quiere un poquito de chun. ¿Dónde están los amantes del chun? Vamos a sonar de todo hoy. Así que vamos a matizar como tiene que ser al estilo del sonido retro de Costa Rica. Ellos son los cuatro fantásticos. Sí, ok. Se llama Solid.

0: en Onda Brava Radio. ¡Chévere, mi marrito Valverde!
1: Está muy loco, Jeffrey. ¡Saludos, Jeffrey! ¡Alóquese, alóquese, alóquese! ¡Alóquese, Jeffrey!
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1: Así anda, Jeffrey. ¡60-53-104-1! ¡Qué rico suena! Un poquito de reguecito así para matizar en esta tarde. ¿Estamos de acuerdo? ¿Sí?
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0: Hoy que se alborotó esta cosa aquí en el WhatsApp. Ya, ya. Mi amigo Frank, ¿qué pasó?
1: Eso, eso, Marito, Marito, Marito, póngase la canción de Comando Tiburón. La canción de Comando Tiburón. La de la playa.
0: Vamos a ver si sonamos esa pieza, Frank. Mi amigo Carlitos Méndez. Ay, ay, ay. Está la suya, ¿verdad, Carlitos?
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0: Así anda en el camión, Carlitos.
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0: Tardecito, weón.
1: Totalmente, con esta tarde. Está la tarde así como michelada, ¿verdad? Qué rico, ¿verdad? Está la tarde así de jueves, como michelada. ¿Verdad que sí, Ida? ¿Verdad que sí? ¿Verdad que sí?
0: Sí.

0: ¿Cómo están, chiquillos?
1: ¡Hola, muchachos! Oh.
0: ¿Cómo están, chiquillos? 60-53-104-1 para que me reporte la sintonía. Oye, este otro. Marito, póngase la popa.

0: noche de fiesta, uno.
1: Totalmente.
0: Saludos a todos los chiquillos de los chats, ahí, Onda Brava Sin Fronteras, amigos de Onda Brava, que la pasen muy bien. Y qué buen reggae, papá.
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1: Vamos a seguir matizando entonces, metiéndolo ya en movimiento. Viernes, viernes. Se siente viernes, ¿verdad? Ya casi, mañana es viernes. Ya mañana es viernes. Fin de semana.

Marito, Marito. Bueno, a estas horas yo no le diría, como le dice todo el mundo, yo le diría DJ Pancito, la hora del café. Yo voy a buscarme un cafecito con un pancito de elote que venden ahí en una panadería buenísima. Antes de la mejenga.

0: Saludos ahí para mi amigo Guillermo Chávez. Oiga, qué presa, compañero. ¿Dónde está Guillermito? ¡Qué presa! Mi amigo Germán. Pase adelante, Germán. Está en su casa.
1: En el play.
2: Hola, Mario. Un placer saludarte. Hoy aquí andamos rumbo hacia Liberia. Y ya entiendo a la gente guanacasteca cuando dice las presas aquí por el aeropuerto. Esto es algo tremendo. Me recuerda, ¿sabes a qué? A Lindora. Así como hablar en Lindora en hora pico, más o menos, aquí por el aeropuerto.
0: No, hombre.
2: Y vamos hacia Liberia porque vamos para Becra. Así es que deseanos suerte porque vamos con el gajito de la familia.
0: O sea, a pasarlo aquí a Becra, a ver
2: si se apiadan de un pobre cristiano y pasamos la revisión. Así, un abrazo, Mario, ponete un buen rockcito ahí.
0: Claro.
2: De Twisted Sister, la que usted quiera, de Twisted Sister.
0: O sea, va ahí en la presa por el aeropuerto y va para Decra. ¿En cuál de los dos está peor la cosa? ¿En la presa o ir a hacer fila ahí? Yo todavía le digo el Riteve. Para mí eso es Riteve. Ah, saludos, mi querido Germán, que te vaya muy bien. Ojalá que el pichi pase ahí. El pichirilito. Bueno, a ver que sí. Germán siempre tiene ese carrito así, como un ajito. Mi amigo Chus. Dice Marito, saludos. Party Animal. Con todo gusto, Chus. Estamos sonando ese piezón. Dice Miguelito, es que ahí como la vez pasada pidieron Bad Bunny. Cállate los ojos vos. Dios guarde. Marito, es que andamos perdidas, dice por acá. Ya.
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0: Mi amigo Chus dice que ahí está en el incendio. ¿Cómo que en el incendio en Canadá? Da cuidado, Chus. Oye, este otro lo voy a bloquear. Ponga Showtime de Toledo, dice. Mi amigo Fabito. No diga esas malas palabras al aire, Fabito. Mira quién apareció aquí. Estaba perdidillo. Estaba de parranda. ¿Dónde está mi amigo Javier? Estaba perdido, Javi. No me diga.
1: Andamos perdidas.
0: Estaba medio perdidillo. ¿Dónde andaba? ¿Dónde andaba? Mira quién está aquí también.

Bienvenido a formar parte de esa gran familia. Migue, Migue, Migue. Desde Montreal, Migue. ¿Qué categoría, Migue? Oiga, Migue, qué amistades. Tenga cuidado con esas amistades, Migue.

0: Radio.
1: De parte de Onda Brava les decimos:
0: ¡hola, muchachos!
1: ¡Oh! ¡Hola, chiquillos! ¿Qué me dice, hermano?
2: ¿Listo? ¿Todo bien, viejito? No, no, ma, está reportando base
3: aquí también.
2: ¿Cómo se llama? Piesota nos puso.
3: Sea usted bienvenido. Ma,
2: ¿cómo se llama? Pues que venía manejando, entonces no podía mandar el mensaje, weón.
3: Bienvenido.
2: Pura vida, ma.
1: Saludos, papillo. Así me gusta, siempre en sintonía nuestra. ¡Sanate! El popular Sanate. Richie. Oiga, qué montón de mensajitos. De verdad, muchísimas gracias por estar con nosotros hasta ahora de la tarde. 5:32. Un poquito de reggae así para espabilarnos, ¿ah? Vamos a ir un pequeño corte comercial. Ahí complacía con el bloque de reggae. Ya no voy a tirar más reggae por hoy. Ya complací bastante con el reggae. Así que le llegó el turno a los rockeros, a los setenteros, a los ochenteros. Que me digan presente. ¿Quién dice yo? ¿Quién es el primero que dice yo? ¿Quién me dice presente?
4: ¡Queremos rock!
1: Vamos a hacer un pequeño corte comercial entonces. Y a la vuelta venimos con más. 60-53-104-1 para que usted me reporte la sintonía. Pausa, venimos, no le cambie.
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0: Bueno, muy bien, ya estamos de vuelta entonces, después del corte comercial. Vamos a seguir matizando entonces. Saluditos para Minor Arce, que me está reportando la sintonía, diciéndome presente. Mi amigo Sebas, Whiskey in the Yard de Metallica, que se puso de una vez con los tacos de frente, ¿eh, Sebas? Marvin dice, malito, Sol Macusa o alguna de Gary Glitter. Juan Fernando, Juan me enjachó todo, dice. Marito, ¿qué? ¿Será que hoy sí me puede poner la pieza que le pedí hace como 3 días? Ay, no sé cuál será, Juan. Sacó la faja y todo y me pegó. Enjachado y todo, yo.
1: Marito, Marito, que se venga el rock.
0: Queremos rock. ¿Cómo es?
1: Queremos rock.
0: Saludos, mi amigo LRV. Le copio.
2: Hola, hola, Mario. Y los miles y miles de oyentes que somos de Onda Brava. Mario, algo bueno de Rod Stewart. Usted sabe cuál es la mejor. Póngase algo bueno de Rod Stewart. Gracias, Mario, saludos a todo el mundo.
0: Saludos, LRV. Y Marito, por favor, póngame ahí You Call Me Mine. Flash. Mi amigo Jeffrey también, diciendo presente.

0: Buenas tardes, Marito. Una monedita de 500 para Led Zeppelin con Inmi Gang.
1: Mi amiga Liz. 60-53-104-1.

0: Bueno, ahí complaciendo a mi amigo Germán con huevos con aceite y limón. Se la sabe. ¿Cómo dice el coro? Y limón.
1: Mae, Marito, vea que si usted no suena esa canción que está pendiente de hace más de 3 días, le van a meter un recurso de amparo.
0: Me va a llover, claro. No pongo esa pieza. Me va a llover. Saludos para mi amigo Ulises. Ahí va así, Ulises con la hielera. Marquito, dice Marito. Algo de psicodelia, dice. Marilyn Manson, dice este otro. Comen diablados hoy, ¿ah? Como que se les metió el pisuica.
2: ¡Te reprendo, Satanás!
0: Está medio endiablado.
3: Oye, muchacho, el diablo,

0: Bueno, ahí también estoy complaciendo con esa pieza de los ZZ Tops. Se llama Can't Stop Rocking. 10 minutos nos separan de las 6 de la tarde. Vamos a seguir matizando. 60, 53, 104, 1. Tengo saluditos para Álvaro Umaña. Dice, saludos malito para usted y para toda la radio audiencia. Salúdeme a mi familia que estamos tomando café y escuchando la radio ahí en San Carlos. Qué buena vibra. Oiga, tomando café, moviendo la melena, ¿verdad? Ahí yo me los imagino todos inyectados, Alvarito. Así deben estar como mi amigo Randall.
1: Juanito, qué bueno ese audio, ese te reprendo, Satanás. Pásemelo, pásemelo, porfa.
2: Te reprendo, Satanás.
0: Vamos a seguir complaciendo, por supuesto. 60, 53, 104, 1. Buen Roxito.

0: ahí complaciendo a los amantes de Guns N' Roses, Axel Axel, Slash, Dizzy, Dove. ¿Cómo sonará esta pieza? Pero con la filarmónica. ¿Usted se imagina ahí Don Marvin vuelto loco? Yo imagino todas esas muchachas así bien chaneadas, vestido y todo, las de los chelos, las de los violines, tocando esta vara. Vueltas clorazepam. ¿Usted se imagina?
1: Queremos rock.
0: Que Don Marvin diga:
1: esto es para despelucar. ¿Cómo es? Despeculor. ¿Cómo es? Ya se me olvidó. Despelucarse.
0: Para despelucarse esta pieza.

0: Carnalito, esa pieza en la filarmónica suena súper bien. De hecho, ya han hecho Guns N' Roses, han hecho varios muy buenos, son excelentes, sí.
1: Bueno, ahorita para el Día de la Madre, ahí van a tener un especial tributo a AC/DC, Guns N' Roses, creo que es Metallica también, por ahí alguno de esos tres, o los tres creo que son. Estoy complaciendo a mi amiga Ida que me pidió esta pieza, ahí va a ir vuelta loca, ¿verdad? En el bus. Mueva la melena, Ida, mueva la melena. Ya me están poniendo que es el 16 de agosto en el Melico. Para que todo el mundo se llegue, la pasen bonito. Gracias, Miguel. Un saludo ahí para la gente de Ceretech. Marito, un saludo a Brian y a Olivier desde el Huicho. Bueno, un saludo para el Brian. El Brian y el Olivier. Y el Huicho. Oiga, qué calidad ese tamal de elote que me mandaron ahí en la foto. Pero categoría. Ese tamal de elote y un yodito. Ya la hicimos, ¿ah? Saludos para mi amigo de ProSurf. Me manda la fotografía de Boca Barranca. Boca Barranca es. Solo bueno la pesca y la música también, dice. Bien, 5:57. Así que vamos a hacer un pequeño corte comercial. Pero antes del corte comercial, ¿sabe qué?

Es que así, regañado por las buenas, uno entiende, ¿ah? Sacaron la faja y me nalguearon todo. Ay, complazco a Juan Fernando. Se la debía hace 3 días, dijo. Immigrant Song de Led Zeppelin. Ahora sí, vuélvase loco, Juancito.

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